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0: 6:27.
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7:08. ¿Qué tal? ¿Cómo están? Bienvenidos a la programación del viernes por la noche acá en los 883 de Colosal FM. Argenis Fernández, el profe, a partir de este momento y hasta las 9 de la noche junto a todos ustedes. Pero durante esta primera hora, una programación totalmente tropical por acá en los 883. Yo les invito para que nos dejen su reporte de sintonía 8802-3635. Línea telefónica 2783-3635. Cuénteme cuál es ese tema tropical con el que usted desea disfrutar su fin de semana. Yo con muchísimo gusto le saludo, con muchísimo gusto le complazco. Les cuento que en este momento va ganando Brasil 2-0 ante Haití. Más música a esta hora, llega todo el sabor de la salsa. Se llama Colgando en tus manos acá en Colosal FM.

7:13, más de la programación tropical por acá en los 883. Más de la programación tropical de la noche para ponerle más sabor, para ponerle más movimiento. Hoy edición fin de semana. Blanquita allá en Coto 49, ¿qué tal Blanquita? Buenas noches. Está Blanquita junto a la programación más colosal, junto a la programación de los 883, gracias. Llega el sabor de la salsa, llega Bad Bunny, baile inolvidable acá en Colosal FM.

El amigo Rolando desde Cañas, Guanacaste. Saludos para María Elena Carrillo también, que ahí están disfrutando de nuestra programación. Gracias. Déjame revisar ese tema, Rolo. Recordá que estamos con una hora de música 100% tropical. 88023635. ¿Usted cómo se encuentra, mi amigo? ¿Usted cómo se encuentra, mi amiga? Gracias por estar junto a los 883. Gracias por estar iniciando el fin de semana con la programación más colosal de la radio. Llegan los Golovios, se llama Golochiqui. Acá en Colosal FM, programación del fin de semana.

0: música de los Golovios. Se llama Golochiqui por acá en los 883. Cuénteme, mi estimado Freddy. Freddy nos cuenta que en este momento va ganando Brasil 3-0 ya.
1: Suena fuerte la
0: 3-0 al equipo de Haití. Eso parece que va a ser una goleada también. 7:22 7:22. ¿Usted cómo está, mi amigo? ¿Usted cómo está, mi amiga? Muchísimas gracias de verdad por estar junto a la programación más colosal de la radio. Gracias por estar junto a los 883. Llega Juan Luis Guerra junto a la 440. La hormiguita acá en Colosal FM.

0: 8802-3635-7 de la noche con 25 minutos. Muchísimas gracias por estar junto a los 883. 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
0: 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Aida Ortiz allá desde Pérez Celedón, muchísimas gracias por su reporte. Yo voy cerrando esta media hora de programación por acá en los 883 con más música, más éxitos hasta ahora, más éxitos 100% tropicales. Llega música a cargo de La Máquina, Me Rompió el Corazón acá en Colosal FM.

0: 7:31.
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7:38. Programación tropical nocturna por acá en los 883 de Colosal FM. Momento para continuar con más éxitos, más música. A esa hora llega de planta Valentino Merlo y qué personaje se llama hoy acá en Colosal FM.

0: 7:42 PM.
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0: Momento para continuar con más éxitos. El momento para continuar con música a cargo de Salsa Kids. La magia de tus 15 años acá en Colosal FM.

7:46 PM. Préstenle muchísima atención a este tema que les voy a presentar. Es música a cargo de Eric León y La Jungla junto a Baby Cholet. Tema que usted ha disfrutado, tema que usted se sabe de memoria en esta versión 2026. Eric León y La Jungla, Baby Cholet. El tema se llama Julieta. Julieta Tama, bien. Préstale muchísima atención porque te va a traer grandes recuerdos. Además que viene montadito en un ritmo riquísimo. Julieta Tama, Baby Cholet junto a Eric León y La Jungla acá en Colosal FM.

0: 50. Dígalo, mi estimadísimo Alvarito. Alvarito por acá nos cuenta o nos recuerda que mañana juega Corredores. Juegan las semifinales del torneo de Copa. Juega contra Orotina allá en Lindora. Además nos recuerda que la transmisión será totalmente en vivo a las 7 de la noche a través de FUB TV.
1: ¿Cómo está la gente que hay ahí,
0: ¿Qué dice, Alvarito?

Vamos cerrando ya esta hora de programación acá en los 883 de Colosal FM con música a cargo de Prince Royce. Yo les continúo acompañando hasta las 9. Eso se llama Visa para un Sueño acá en Colosal FM.

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con música de noche. Vamos iniciando esta nueva hora de programación por acá en los 883 de Colosal FM. 8 de la noche con 7 minutos. ¿Qué tal? ¿Cómo están? Bienvenidos. Les acompaño hasta las 9. Listo para saludarte, listo para complacerte. No sé por qué, pero se me enfrió la cabina de una forma terrible. Yo le invito para que usted me solicite temas 100% variados hasta las 9 de la noche para que comencemos ya a disfrutar de todo el sabor del fin de semana en Colosal FM.

0: 8:15 en este momento les cuento que... Qué raro, yo había visto con un gol para Brasil, ¿será que ese logo no lo dieron válido? 3-0 entonces continúa ganándole el equipo de Brasil a Haití.
1: Primero, gracias a mí.
0: Y por acá continuamos con más éxitos, más música. A esa hora llega esto que se llama A-Soul Sisters. Luego llega Juanes también a la programación de los 883 de Colosal FM.

Música a cargo de Juanes, se llama La Flaca por acá en los 883. Y sí, justamente le habían eliminado un gol a Brasil por posición adelantada. Voy cerrando ya prácticamente esta media hora de programación con música del señor Joaquín Sabina. El Boulevard de los Sueños acá en Colosal FM.

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0: La noche, 36 minutos. Gracias por continuar disfrutando la noche de hoy. 19 ya noche de fin de semana junto a la programación colosal. Muchísimas gracias.
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0: Momento para escuchar música a cargo de Rema junto a Selena Gómez. Se llama Calm Down acá en los 883 de Colosal FM.

6 8:43. 8:43, disculpen, 8:43. Momento para continuar con más música, más éxitos. A esta hora llega a Toledo, se llama Brindis acá en Colosal FM.

súper bien, cuídense mucho. Por supuesto, continúen en compañía de la programación colosal, si Dios Todopoderoso lo permite. Nos estaremos escuchando mañana a partir de las 4, pero de la tarde. Pásenla súper bien, cuídense mucho, continúen disfrutando del fin de semana acá en Colosal FM.

0: las 8:58.
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0: 9:31.
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8:32. 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

0: las 11:03. 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

0: las 11 y 32 minutos. 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

0: 12:01.
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0: 12:33. 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

0: dos minutos.
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0: 32 minutos.
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0: 4 minutos.
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0: 8:34.
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0: 8:59.
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Buenos días, Radio Escuchas de Colosal. En los recuerdos nunca mueren, continuamos escuchando y disfrutando grandes éxitos del ayer para que inicies la mañana del sábado cargada de buen café, gallo pinto y buena música. ¡Sube el volumen!

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4:31. 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

0: 5 y 1 minuto.
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Aquí seguimos en Los Recuerdos Nunca Mueren por Colosal, acompañándole con esos boleros que nunca envejecen y siempre traen grandes recuerdos. ¡Buenos días, Costa Rica!

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0: 5 y 30 minutos.
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Buenas, señoras, señores y todos los que estén en sintonía de Colosal. Seguimos escuchando grandes recuerdos por medio de la música. Para mientras disfrutas del cafecito de la mañana, también escuches lo mejor de la música del ayer. ¡Buenos días!

0: 6 en punto.
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0: y 30 minutos.
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0: las 6:58.
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4: Feliz sábado, gracias por escuchar Panorama. La frase de hoy es del entrenador de baloncesto estadounidense Jim Valvano. Dice: mi padre me dio el mejor regalo que alguien puede dar a otra persona. Creyó en mí.
5: Es un buen tipo, mi viejo.
6: La canción Mi Viejo del argentino Piero nos invita a recordar a esos hombres que muchas veces en silencio dedicaron buena parte de su vida a sacar adelante a sus familias. Con el paso de los años, entendemos mejor sus sacrificios, sus consejos y hasta sus preocupaciones. Este tema es un homenaje a esos padres que dejaron huella con su ejemplo y cuya presencia sigue acompañándonos aun cuando el tiempo haya pasado o ya no estén físicamente.

0: Costa Rica. Lo que van a escuchar puede cambiar su vida. Tenemos a Andrea Cero, la especialista revolucionando la salud de miles de costarricenses con un descubrimiento europeo que elimina diabetes, colesterol alto y sobrepeso de forma natural. Andrea, ¿esto es real?
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2: Después de la pausa comercial, continuamos con otro tema de interés en Panorama.
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2: Continuamos con más de Panorama. Esta Copa del Mundo se llevó a cabo en Suecia en 1958 y fue el debut del Rey Pelé, para muchos el mejor jugador del mundo.
4: Como en otras ocasiones, la sede del torneo fue objeto de polémica, ya que los países de América reclamaron a la FIFA que el país anfitrión debía ser de este continente, específicamente de Chile.
2: 53 selecciones se inscribieron para participar en el campeonato. Al final, solo 16 países serían los clasificados. Además, este fue el segundo mundial que fue transmitido por televisión, medio de comunicación que ya había adquirido mayor popularidad en muchos países.
4: La final fue entre Brasil y Suecia con una gran actuación del joven Edson Arantes do Nascimento, Pelé, con apenas 18 años y quien anotó 2 goles en ese juego.
2: El juego de Brasil fue tan arrollador que luego del cotejo, el defensor sueco, Sigge Parling, afirmó: "Después del quinto gol que nos metieron, hasta yo tenía ganas de aplaudirlos". El partido terminó 5-2 y fue la primera Copa Mundial que ganó Brasil en su historia.
4: El Día del Padre, que celebramos mañana en Costa Rica, es una fecha que nos invita a detenernos por un momento para reconocer a quienes han dejado una huella importante en nuestras vidas.
2: Más allá de los regalos, las reuniones familiares o las felicitaciones en redes sociales, esta celebración tiene un significado mucho más profundo. Agradecer la presencia, el esfuerzo y el legado de quienes han asumido la tarea de ser padres.
4: Cada generación ha vivido la paternidad de una manera distinta. Nuestros abuelos crecieron en una época en la que muchas veces el papel del padre estaba asociado principalmente al trabajo y al sustento económico del hogar. Con el paso de los años, la figura paterna ha evolucionado y hoy vemos a hombres que participan activamente en la crianza, la educación y la construcción emocional de sus familias.
2: Sin embargo, hay algo que permanece constante. Los padres suelen convertirse en referencia, en ejemplo y en apoyo para sus hijos. Son quienes celebran los triunfos, acompañan en las dificultades y transmiten valores que muchas veces se comprenden plenamente con el paso del tiempo. Algunas de las lecciones más importantes de la vida no provienen de discursos largos, sino de acciones sencillas que observamos durante años.
4: También es una fecha para reconocer que existen muchas formas de ejercer la paternidad. Hay padres biológicos, adoptivos, abuelos, padrastros y otras figuras que han asumido con amor y compromiso

0: la responsabilidad de guiar y acompañar a una persona en su crecimiento. Todos ellos merecen ser recordados y valorados.
1: Para quienes aún tienen a su padre cerca, este puede ser un buen momento para expresar gratitud, compartir tiempo y fortalecer los vínculos familiares. Para quienes lo recuerdan desde la distancia o desde la memoria, la fecha puede convertirse en una oportunidad para honrar su legado y agradecer las enseñanzas que dejaron.
0: Hoy celebramos a los papás de Costa Rica por adelantado, a todos aquellos que con su trabajo, sus valores y su ejemplo han contribuido a formar generaciones enteras. Que esta fecha sea una ocasión para reconocer el impacto positivo que una buena figura paterna puede tener en la vida de una persona y en la construcción de una mejor sociedad. ¡Feliz Día del Padre!
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5: 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Día del Padre. Un día diferente, especial, un día importante. En Costa Rica actualmente se promulga en todos los foros la igualdad. Con todo respeto, al hacer eco de esta flamante igualdad, sería justo designar un día específico y feriado para la celebración del Día del Padre, como sucede en España, Honduras y Bolivia, entre muchos otros países. En Costa Rica, aproximadamente el 92% de bebés nacen con el padre registrado legalmente. Solo el 8% nace sin el reconocimiento paterno al momento de nacer. Esta alta tasa de cumplimiento se debe al éxito de la Ley de Paternidad Responsable vigente. Del 8% sin reconocimiento, entre el 75 a 80% a través del examen de ADN resultan positivos y el nombre del padre registrado. Entre un 20 a 25% de los casos, la prueba excluye al hombre y el menor queda inscrito sin padre, o con el padre legalizado si el hombre se niega a la prueba del ADN. Estas estadísticas se realizan mediante el control cruzado entre el Tribunal Supremo de Elecciones y la Caja Costarricense de Seguro Social. Como lo demuestran las estadísticas, la inmensa mayoría de los padres en Costa Rica se responsabilizan de sus hijos a raíz de esta realidad. El Día del Padre es un día diferente, especial, un día importante. El buen padre trabaja por amor a sus hijos. En el trabajo enfrenta conflictos, presiones, problemas por resolver, cuotas de producción por cumplir y múltiples situaciones desgastantes que producen agotamiento y estrés. Al finalizar la jornada laboral, el buen padre lo único que desea es llegar a casa. El anhelo de llegar a casa es simplemente para abrazar a la esposa, a los hijos. Es aquel compartir tiempo de calidad con toda la familia y poner atención y dar solución a cada detalle de la vida hogareña. La imagen de padre ogro tiene que desaparecer. Al eliminar la temida frase que asusta a los hijos: esperen que venga su papá. El padre y la madre tienen la responsabilidad de realizar acuerdos y fijar los límites y lineamientos para con los hijos. El padre tiene que respetar la autoridad de la madre sobre los hijos, de igual la madre con el padre. La luz que ilumina el sendero de los hijos es la de la madre y el padre, luces con igual intensidad. La buena convivencia familiar se fortalece con amor, agradecimiento, comprensión, fe en Dios, honestidad, solidaridad y respeto. Estos valores universales se aprenden en el hogar. Son los que garantizarán

0: una sociedad sana y justa. Hay que tener siempre presente y agradecer que el buen padre da de corazón, no por obligación. El Día del Padre no es un día cualquiera que se acomoda como caiga. El Día del Padre tiene que ser un día diferente, especial, porque es un día importante.
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0: Este fue un comentario de Leonardo Vázquez Campos.
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5: Nuestra pregunta de la semana dice: ¿deberían los diputados darle prioridad a la elección de magistrados suplentes de la Sala Constitucional y de la Corte Suprema de Justicia?
6: Como siempre, la puede responder ingresando al sitio web panoramadigital.co.cr y también en nuestra página de Facebook Panorama Cámara Nacional de Radiodifusión.
5: Muchísimas gracias por su atención. Le deseamos que tenga un feliz fin de semana.
1: De esta manera llegamos al final de Panorama.
7: Muchas gracias por su atención. Le esperamos en nuestra próxima edición de lunes a sábado, al ser las 7:00 de la mañana.
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0: 7:30. 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

0: 8:02.
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0: Buenos días. ¿Qué tal? ¿Cómo están? ¿Cómo amanecen? Muy buenos días. Es un gusto, es un placer estar por aquí y acompañarles en una programación más a partir de ese momento por aquí en cabina. Este es su servidor en la programación del sábado por la mañana, fin de semana.
1: Fabián Vázquez.
0: Para llevarles buena música, la mejor programación por aquí en los 883 de Colosal. Hoy 20 de junio del 2026. Feliz y bendecida mañana tengan todos y cada uno de ustedes, esperando en Dios que hoy sea un colosal día, un maravilloso fin de semana, que la pasen muy pero muy bien, ahí en compañía de la programación colosal fin de semana. Observando las imágenes en este momento desde diferentes puntos de nuestra zona, realmente se está disfrutando de una mañana bellísima, de una mañana de verano, una mañana con mucho solcito, sol radiante hasta ahora. En los diferentes puntos donde están ubicadas las cámaras en vivo a través de Canal 3.
2: Caminos y montañas.
0: Todos los puntos estratégicos con sol radiante hasta ahora. Por acá en el sur del país. Así que todo pinta que va a ser una mañana espectacular de verano. A partir de ese momento, como ya ustedes saben, como ya ustedes conocen la dinámica, cántala a través de los 883 de Colosal. ¿Qué significa? Ustedes cantan un pedacito de la canción que quieren escuchar. También a través de una nota de audio al 8802-3635. Y con muchísimo gusto les voy a estar complaciendo. 8802-3635. Ese es el WhatsApp al cual usted tiene que enviarme esa nota de audio cantando un pedacito de la canción que quieran escuchar.
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0: Le voy a estar complaciendo por acá en la programación de este sábado 20 de junio. Sábado 20 de junio. Fin de semana. En celebración del Día del Padre. Buenos días, Costa Rica.

mañana con 13 minutos, 8 con 13, buenos días. No se me queden sin hacer el reporte. Estamos en Cántara, donde ustedes dedican un pedacito de la canción que quieren escuchar y le voy a estar complaciendo de una vez, así que no desaproveche la oportunidad de enviarnos ese reporte a través del 8802-3635 WhatsApp Colosal. La fuerte.

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5: No se quede sin participar en esta programación de Cántala por acá en los 88 de 3 de Colosal. Aprovechen a través del 8802-3635. Dígame cuál es la canción, cuál es el tema, cuál es el éxito que quiere escuchar. Nada más cantando un pedacito de, esa canción, de ese tema. Y te voy a estar complaciendo. Por acá tenemos el siguiente reporte de sintonía de esta hora de la mañana.
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7: Hola, amigos de Colosal, muy buenos días. Espero que estén bien. Dios me los bendiga. Quiero que me complacen con esta canción. Aunque venga de rodillas y me implores y me pidas, aunque vengas y me llores, que te...

0: la mañana con 27 minutos. Esto es Cántara, así que aproveche el 8802-3635. WhatsApp de Colosal está completamente disponible para que se reporte la sintonía y me cante un pedacito de la canción que quiere escuchar y con mucho gusto le voy a estar complaciendo.
1: Buenos días, Fabián. Bendiciones para usted en cabina. Yo quería saber si me amabas. Te pregunté lo que sentía. Y una sorpresa yo me llevé que no me quería. Solo como amigos.
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0: 8:31.
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6: No se quede sin informar parte de ti, cántala por aquí en Colosal para este sábado 20 de junio 2026, 8 de la mañana con 36 minutos, una mañana espectacular de verano, sol radiante. Ahí está ahora por acá en el sector de Ciudad Neily y alrededores. Bellísimo amanecer, algunas nubes por ahí formándose, así como amenazando lluvia dentro de un rato, pero por el momento estamos disfrutando de una mañana espectacular. Gracias a Dios. Y continuamos por acá en Encántala, complaciéndole a todos ustedes los que se animen a enviar esa nota de audio cantando un pedacito de la canción que quieran escuchar a esta hora de la mañana.
7: Buenos días, profe. Quiero escuchar una cancioncita violeta de Cristal de los Ríos. Dice así: abrázame, porque tal vez yo sienta frío, porque me abrigo junto a ti.

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1: 8 de la mañana con 40 minutos. Continuamos por acá en Cántala de Colosal para este 20 de junio. Gracias por estar en sintonía disfrutando de nuestra programación. Buenos días.

0: Tenemos el siguiente reporte por acá a través de nuestro WhatsApp. Dice:
1: hola, buenas, estoy en sintonía desde la S. Pérez de León. Me complacen con Selena, porfa. La canción dice: cada día.

0: Los que estén por ahí en sintonía de Colosales ahora de la mañana, buenos días. Gracias por estar en sintonía y disfrutando del espacio. Eso es Cántala para el sábado 20 de junio. Vamos a continuar con el siguiente reporte a esta hora, dice.
1: Buenos días. Quisiera escuchar una cancioncita de Papel y Lápiz que más o menos dice así. ¿Cuántas veces sin querer la recuerdo?

0: 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Las 8:49.
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0: 8 de la mañana con 53 minutos, 7 nos separan para que sean las 9. Fin de semana, sábado por la mañana. Esta es la programación de Cántala en Colosal. Por acá tenemos el siguiente reporte. Vamos complaciendo de una vez por acá en el espacio de esta mañana de sábado.
1: Hola, hola, buenos días. Saludos aquí desde San Vito para que me complacen esta canción.

0: Dale, Colosal. 8 de la mañana con 57 minutos, 8:57. Vamos a ir cerrando esta hora de programación.
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0: Invitándoles, por supuesto, para que se mantengan por ahí en sintonía, que ya venimos con los clásicos del fin de semana. Los que...
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0: A ustedes les gusta durante la programación del sábado por la mañana, así que aproveche y déjenos el reporte de sintonía.
2: Buenos días, Fabián, para ver si me complaces con esta de...
0: ¿Sí? ¿Cuál?
2: Dice, si no tengo dinero ni nada que dar, lo único que tengo es amor para amar. Si tú me quieres, te voy a querer. Dora Camacho de Corto 63.
0: Eso, Dora. Buenos días. Saludos. Feliz fin de semana.
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0: Gracias por estar en sintonía. Muy buenos días, buenos días, buenos días, buenos días, buenos días. Buenos días, damos paso a los clásicos de la mañana. Amanece sábado 20 de junio del 2026. A partir de ese momento por acá les acompaño hasta las 11 con esos 120 minutos cargados de buena música. Luego venimos con los días más atrás y más de la programación colosal. Así que aproveche porque estamos iniciando el espacio de 120 minutos cargados de lo mejor de los clásicos 70, 80, 90 y principios de los 2000 por acá en Colosal. Así que no se me quede sin hacer el reporte. No se me quede sin solicitar su clásico, su enchito favorito a través del
1: 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WhatsApp Colosal.
0: O puede marcar a cabina, aquí está la línea telefónica disponible.
1: 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Línea Colosal.
0: Así que aproveche, porque mientras está por ahí en casa, mientras está trabajando, mientras está por ahí en sintonía de Colosal a esta hora de la mañana, le vamos a estar complaciendo con sus éxitos favoritos para que disfruten de este fin de semana Colosal.

9 de la mañana con 24 minutos. Gracias por estar en sintonía disfrutando de nuestra programación. Saludos para Freddy Rojas. Dice que hace buen solcito por allá en San José de David, Chiriquí, Panamá. Ahí está en sintonía de Colosales ahora. Hola, buenos días, Fabián. Dice feliz sábado para usted y para todos los oyentes en sintonía con los mejores clásicos del fin de semana a través de Colosal. Ahí está Aira Ortiz, siempre en sintonía de Colosal a esa hora. Y durante todo el día y todos los días y todo el año y... siempre está sintonizada Aida Ortiz. Buenos días, dice, soy una nueva oyente de la emisora. Me gusta muchísimo la programación. Muchas gracias, sea bienvenida entonces. Me gusta muchísimo la programación de Colosal. Soy de Venecia, de San Carlos. Ahí está la amiga Elena, entonces, desde Venecia, de San Carlos, en sintonía total de Colosal a esta hora de la mañana. Y le voy a complacer con el éxito solicitado de Laura Branigan, Self Control, por aquí en Colosal, para complacerle con muchísimo gusto. Así que súbale el volumen.

9 de la mañana con 28 minutos. Esto es Colosal. Buenos días, feliz fin de semana. Hola, buenos días, mi hermano. Saludos y bendiciones, dice. Para que me complazca, por favor. Por ahí tenemos a Aarón Argüello en total y completa sintonía. Feliz fin de semana. Dice, mañana es el día de nosotros. Efectivamente, Aarón. Así es, mañana, Dios primero. Estaremos celebrando el Día del Padre. Qué bonito, ¿verdad? Fiesta por doquier. Carne asada, parrillada. Mañana va a ser una locura, el Día del Padre. Regalos por doquier también. Va a estar de locos el día de mañana. Estamos por acá con los clásicos, así que si usted todavía no ha hecho el reporte o solicitado su canción favorita, lo puede hacer en ese momento. A disposición está el WhatsApp Colosal.

9:34. 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

mañana con 40 minutos, 20 de la semana para que sean las 10. Continuamos por acá con los grandes clásicos de los 70s, 80s, 90s y principios de los 2000 por acá en los clásicos del fin de semana. Sábado por la mañana, sol radiante, calor intenso desde tempranito, así que va a ser un día bastante bochornoso. Hola, muy buenos días, dice, ¿se ve que me puedes complacer, por favor, con música de Oasis? Ahí tenemos a Ale, dejándonos el reporte de sintonía, con mucho gusto. Ale, dice por acá también, hola, buenos días, saludos desde La Fortuna de San Carlos. Desde La Fortuna de San Carlos, ahí nos hacen el reporte de sintonía. Muchísimas gracias, ya le voy a estar complaciendo también con ese éxito que nos solicitan por ahí a través del WhatsApp. Ahí la tengo en la lista ya. Pura vida, feliz mañana. Walter dice, hola, buenos días, saludos cordiales para todos ahí en Colosal, bendiciones desde Coronado. Walter Villalobos les la saluda. Walter Villalobos desde Coronado. Ahí está Walter también dejándonos el reporte y solicitando su clásico favorito. Pura vida, muchísimas gracias. Voy a ponerlo por acá en la lista también para ir complaciendo poquito a poquito en la programación de Colosal en esta mañana de sábado. Espectacular mañana, como para estar escuchando estos grandes éxitos, grandes clásicos en Colosal.

0: Uno tras otro, solo Benchi, dos grandes clásicos por acá en los 883 de Colosal. Gracias por estar en sintonía. Estamos utilizando las 9 de la mañana con 49 minutos, 11 para que sean las 10. Complaciéndoles a ustedes que nos hacen el reporte de sintonía y soliciten sus clásicos favoritos. Dice por acá, hola, buenos días, mi estimado. Muy buena la música del día de hoy. Saludos. Es Piojito, chofer colosal, pura vida, Piojito.
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0: Ahí estamos, complaciendo. Gracias de verdad por estar en sintonía. Saludos, Fabián, dice, muy buenos días. Acá andamos en un pequeño paseo por la zona de Guanacaste y en total sintonía.

0: De los buenos clásicos. Nada más y nada menos que Pedro Capello, chofer colosal, hasta Guanacaste en sintonía total.
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0: Eso, Pedrito, ahí en carretera, en diferentes rutas del país y conectado a Colosal. Pura vida, de verdad. Muchas gracias, mi hermano. Es un placer saludarle y esperando que le vaya muy bien. Que la pase excelente, entonces. Gracias por estar ahí en sintonía. Saludos. Seguimos complaciendo. Más grandes éxitos por aquí en Colosal. Sus clásicos favoritos. Nada más dígame cuál y con mucho gusto le voy a estar complaciendo.

Gracias por estar en sintonía, disfrutando de la programación. Esos son los clásicos del sábado, del fin de semana. Y seguimos por acá en la programación, complaciéndole con muchísimo gusto a usted y todos los que se encuentren por ahí sintonizados. Ya venimos con los más grandes éxitos.

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esta manera iniciamos una hora más de buena música por acá en Los Clásicos. Hoy 20 de junio, 10 de la mañana, 8 minutos. Recordando a los prisioneros con Tren al Sur, complaciendo para el amigo Felipe. Dígalo, Felipe. Y todos los del mercadito que están ahí totalmente conectados, como siempre, a Colosal. Muchas gracias. Buenos días. Ahí están laborando fuertemente y en sintonía total. Vamos a continuar con más música, más éxitos, pero antes les recuerdo que se viene el evento más esperado del año. 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Vamos a continuar con más éxitos por acá en Los Clásicos. Y si usted está por ahí en sintonía, quiere escuchar alguno en especial, quiere seguir disfrutando de buena música, hágame el reporte y con mucho gusto le voy a estar complaciendo. Pues estamos para saludarles y para complacerles con gustísimo en esta mañana del sábado, fin de semana.

0: Gracias por estar en sintonía de Colosal a esa hora. Gracias por estar con Colosal disfrutando de la programación. Saludos y para el amigo Wilber. Dígalo, Wilber. ¿Todo bien, mi hermanito? La TP745 por ahí en total y completa sintonía. Es un chofer colosal.
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0: Un gusto saludarle, mi hermanito Wilber Zúñiga, la TP. Bueno, en este caso la TP290, dice Ciudad Neily, ahí en sintonía total. Y ya le voy a estar complaciendo ahí con el éxito solicitado. Para todos los que están conectados a la número uno colosal, un saludo muy, pero muy especial. Saludos y para Henry, también dejándonos el reporte. Saludos, dice, aquí en sintonía total desde Barrio El Bosque. En sintonía desde Barrio El Bosque. Ahí está el amigo Montiel dejándonos el reporte también a través de nuestro WhatsApp. Gracias por estar con Colosal. Saludos, feliz fin de semana. ¡Buenos días! Saludos desde Pérez Celedón, dice por acá. Alice, que deja su reporte de sintonía también. Gracias, Alice, por estar con Colosal en este momento. Cuando estamos finalizando las 10 de la mañana con 20 minutos, 10 con 20, seguimos disfrutando de grandes éxitos en los clásicos del fin de semana.

0: 30 minutos.
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10 de la mañana con 38 minutos. Gracias por estar en sintonía disfrutando de los clásicos del fin de semana. Saludos y buenos días. Más reportes por acá a través del WhatsApp. Dice, hola, buenos días. Full sintonía desde San Vito. Con los 88.3 del FM. The Ray con Chinazo está por ahí totalmente conectado. Dice, con mi padre, aquí estoy. Desde ya compartiendo con mi padre Carlos Loredo. Así que saludos para The Ray con Chinazo. Entonces ahí está el Chinazo totalmente conectado, disfrutando de este fin de semana con su papá. Saludos muy especiales. Que la pasen muy bien y que Dios me los bendiga. Gracias por estar con Colosal. Don Rafa Guevara. ¿Qué tal, don Rafa? ¿Todo bien? Ahí está conectado también a Colosal. Igual que lo está nuestro gran amigo Piña desde Parrita. Reporto la sintonía desde las Lomas de Parrita. El popular Piña y Magui. Aquí alistándonos fresquitos para compartir hoy en la tarde-noche. Dice, con un grupito de amistades. ¡Qué maneras! ¡Qué nivel! ¡Qué nivel! Eso va a estar buenísimo. Que la pase muy bien. Entonces, que la pasen excelente. Y gracias por estar ahí en sintonía de Colosal. Saludos. A través del WhatsApp nos dejan el reporte. Estamos a 20 minutos para que sean las 11 de la mañana. En una mañana de sábado soleadita. Una mañana de sábado de verano por acá en el sur del país.

Hermosa mañana de sábado por acá en el sur del país. Gracias por estar en sintonía disfrutando de los clásicos. 10 de la mañana con 51. 10 de la mañana 51 minutos a 9 para que sean las 11. Continuamos por acá con la programación de los 70s, 80s, 90s y principios de los 2000. Los clásicos del fin de semana. Saludos, dice, para todos. Jeffrey desde Barrio Los Ángeles de Pérez Celedón. Jeffrey desde Barrio Los Ángeles, ahí en sintonía total. Muchas gracias, Jeffrey. Saludos y muy buenos días. Feliz fin de semana. Dice por acá, mucho sol en el área de Bugaba, rumbo a David, en sintonía total. Ansel Nieto dejándonos el reporte y ahí nos comparte una fotografía del tremendo sol, verano total por el sector de Bugaba, dice, hacia el sector de David también. Ahí va en sintonía de Colosal en este momento disfrutando de nuestra programación. Muchas gracias. Parte de los reportes que nos llegan por acá a través del WhatsApp Colosal. Seguimos avanzando, seguimos con más de los éxitos a esta hora de la mañana.

Gracias por estar en sintonía. De hecho, vamos cerrando la programación, le parece, sábado, al puntualizar las 10 de la mañana con 55 minutos, invitándoles a que sigan en sintonía porque ya venimos con las 10 más sonadas, los 10 temas más importantes de la semana en los 883 de Colosal. Los

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0: Buenos días. Gracias por estar en sintonía de Colosal. Es un gusto, es un placer estar por acá y continuar con todos ustedes en una programación más para ese sábado 20 de junio del 2026, 11 de la mañana con 6 minutos. Para los que se vienen uniendo en este momento a través de las redes sociales, porque en este momento estamos transmitiendo en vivo a través de Facebook y nuestras redes sociales. Así que bienvenidos para los que se vienen uniendo por ahí. Estamos en las 10 más sonadas de Colosal para esta mañana del 20 de junio, una mañana calientita, una mañana de verano, una mañana de sol radiante por acá en el sur del país, Ciudad Neil y alrededores. En esta mañana tenemos una visita muy especial. Antes de entrar de lleno con las 10 más sonadas de Colosal, les comento que por acá en cabina tengo a Casey Madrid. Ella es de Productos Blindage, que nos trae información muy importante para todas las que están ahí en sintonía de Colosal. Todas las damas que están por ahí en sintonía de Colosal a esa hora de la mañana, presten mucha atención a toda la información que nos trae Casey en esta mañana del sábado. Casey, muy buenos días, ¿qué tal? ¿Cómo estás?
1: Hola, buenos días, muy bien, gracias. Un saludo para todos los que están allí escuchando la emisora. Bueno, me presento, mi nombre es Casey Madrid, soy la encargada de la sucursal de Blindage en Paso Canoas. Traigo muchos premios, así que espero que estén allí anuentes.
0: Es correcto, eso es buenísimo porque trae premios para esta mañana. Entre todas las que estén por ahí en sintonía de Colosal, estén muy pendientes porque Casey trae regalías para todas las que estén por ahí conectadísimas y respondan las preguntas que más adelante les va a estar comentando. Casey, coméntenos exactamente qué es Blindage.
1: Ok, Blindage es una empresa panameña con más de 15 años de experiencia dedicada a lo que es la recuperación y transformación capilar. Más que un salón de belleza, somos una marca enfocada en ayudar a las mujeres a sentirse seguras, a tener buena autoestima, cómodas, a no tener problemas con el cabello todos los días. Nuestra filosofía se basa en que cada mujer tiene una historia distinta, capilar, y merece una solución personalizada, no una fórmula genérica como tal. Blindage cuenta con sucursales en Ciudad de Panamá, en Ciudad David y en Paso Canoas, como ya mencioné. Y lo que nosotros buscamos es que el cabello deje de ser una preocupación diaria. Muchas mujeres luchan durante horas con el tema del frizz, humedad, exceso de volumen, daños ya sea por exposición a productos químicos o herramientas con calor. Entonces, nuestro enfoque está basado en lo que es el bienestar integral de la mujer. Entendemos que el cabello tiene una conexión directa con lo que es la autoestima, la seguridad personal y forma la parte como nosotros nos presentamos al mundo. En Blindage creemos que una mujer que se siente bien consigo misma va a proyectar ese mismo bienestar o esa misma felicidad en cada uno de los aspectos de su vida.
0: Es muy interesante ese concepto, realmente es muy importante. De hecho, la siguiente pregunta va con respecto a lo que acabas de mencionar. ¿Por qué es tan importante la salud capilar?
1: Ok, muchas personas nos preocupamos quizás por la salud de nuestro cabello cuando empezamos a notar caída o exceso de grasa o empezamos a tener molestias como picazón y eso, pero en realidad la salud del cabello primero parte de la salud del cuero cabelludo. El cuero cabelludo es piel también, tiene glándulas, hay irrigación capilar, entonces hay que tener una higiene adecuada. Especialistas y dermatólogos recomiendan que la higiene o lavado del cabello debe tener una frecuencia adecuada. Siempre una de las preguntas más comunes es ¿cada cuánto debo lavar mi cabello? O sea, debe haber una frecuencia adecuada. Hay cueros cabelludos más grasos, otros más secos, otros más neutros. Entonces debe haber una frecuencia adecuada de lo que es la higiene. Hay un mito muy común que se cree en la sociedad de que entre más lavo mi cabello, más provoco caída. Y es totalmente falso.
0: Eso es importante saberlo, eso es importante, es un muy buen dato para que las que estén por ahí en sintonía de Colosal a esa hora de la mañana, pues tomen todos esos datos ahí en cuenta y vayan aprendiendo un poquito más sobre la salud capilar. ¿Qué sucede cuando no se lava correctamente el cuero cabelludo?
1: Hay acumulación de lo que es sebo, sudor,

0: tantas partículas de suciedad o polvo, sol, cuando salimos cada vez que estamos expuestos, eso crea lo que es un ambiente no favorable para el folículo piloso, lo que puede terminar provocando entonces inflamaciones, picor, exceso de caspa, de grasa en nuestro cuero cabelludo.
1: Buenísimo, buenísimo. Anoten todos esos datos, son importantes para que lo tomen por ahí en cuenta a la hora de cuidar su cuero cabelludo, el cabello y todo lo que tenga que ver con este tema. 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
0: Ok, en Blindage trabajamos desde diferentes enfoques. Recuperación capilar, hidratación profunda, nutrición capilar, control del frizz, manejo del volumen, protección de la fibra capilar y tenemos un diagnóstico personalizado porque, como ya lo dije, nosotros creemos que cada cabello tiene una historia capilar distinta. No es darle una solución general, sino una solución personalizada a cada una de nuestras clientas. En Blindage nosotros no transformamos solamente cabellos, ayudamos a transformar la manera en la que las mujeres se sienten consigo mismas.
1: Claro.
0: Creemos que el cuidado personal no es un lujo, es una inversión en bienestar, autoestima y calidad de vida.
1: Eso es importantísimo lo que acabas de mencionar. No es una inversión. O sea, más bien, no es un lujo, es una inversión.
0: No es un lujo, es una inversión.
1: Es una inversión.
0: Es la manera como percibimos,
1: sí, claro,
0: nos percibimos nosotras mismas y de esa manera vamos a mostrarnos al mundo.
1: Eso es muy, muy importante tomarlo en cuenta. ¿Qué beneficios ofrece Revitaliza? ¿Y para quién está diseñado exactamente? Coméntenos al respecto.
0: Ok, Revitaliza. Blindage es nuestro producto estrella,
1: ajá,
0: en la empresa, pero
1: correcto,
0: tenemos otro servicio que, como ya menciona, se llama Revitaliza.
1: Uh-huh.
0: Ok, este es un servicio que hidrata profundamente, aporta brillo, reduce el frizz y mejora la manejabilidad, pero sin alterar la esencia natural del cabello. Es decir, Blindage podemos, ofrecemos un alisado, pero en Revitaliza no se, se mantiene lo que es la textura natural de la hebra capilar. O sea, esto está diseñado especialmente para aquellas damas con cabello rizado, cabello ondulado, que no quieren ser lacias, que quieren mantener sus rizos, que quieren mantener sus ondas. Simplemente es tenerlo más hidratado, más bonito, más brillante, más suelto, más manejable.
1: Buenísimo. Hay una diferencia entre Revitaliza y Blindage, entonces.
0: Claro que sí, hay una diferencia muy notable. En palabras simples, Blindage, aparte de todos los otros beneficios que son similares a los de Revitaliza, va a alisar tu cabello. Revitaliza no, Revitaliza va a mantenerlo de manera natural, pero bonito y sano.
1: Y aquí hay una pregunta muy interesante.
0: Uh-huh.
1: ¿Cuál es el enemigo capilar número uno, dice?
0: La deshidratación. La deshidratación capilar, perder la humedad y los nutrientes que nosotros contenemos también en nuestro cuero cabelludo y en nuestra hebra capilar, en nuestra hebra del cabello, es el enemigo número uno. Por eso en Blindage también tenemos servicios de hidrataciones. Tenemos dos tipos de hidratación con nosotros. Tenemos una hidratación que es plancha infrarroja, que es una plancha en frío, que es una hidratación profunda, va a potenciar lo que es el brillo, la sedosidad. Y tenemos una hidratación que es con aceites. Tenemos tres tipos de aceite, trabajamos con tres tipos de aceite. El nombre de esta hidratación con aceite es Lunada, es muy famosa, la hacemos dos veces al mes cuando la luna se encuentra en su punto de crecimiento más alto para poder aprovechar todos los beneficios. Sí, así es. Y tiene un plus, no es solamente hidratar el cabello, sino que se recibe un masaje capilar como tal, donde se va a estar estimulando todo lo que es el crecimiento del cabello. Por lo menos tenemos tres tipos de aceite con los que trabajamos en lo que es la lunada.
1: No se trabaja así porque sí, entonces
0: no,
1: todo
0: claro,
1: tiene que ir...
0: Todo tiene que ir de acuerdo a lo que requiere el cabello. Por lo menos tenemos Divino Sosiego, que es uno de los tipos de aceite con los que trabajamos, que está orientado a un cuero cabelludo sensible, un cuero cabelludo que tiene problemas de caspa, descamación, irritación. Entonces, muchas personas piensan que la caspa es un problema estético,
1: uh-huh,
0: y más que nada es un problema de resequedad o de mala higiene del cuero cabelludo. Entonces, este tipo de aceite, o no solamente eso, tenemos clientas que quizás por temas de estrés elevado, el estrés es un factor que influye biológicamente, que lo vemos reflejado cabello, uñas, piel, en tantas cosas. Entonces, debido a un nivel alto de estrés, muchas producen descamación en lo que es el cuero cabelludo, y nuestros aceites son geniales

0: para ese tipo de problemas. Tenemos otro tipo de aceite que llamado Sagrado Crecimiento, que lo que hace es fortalecer las raíces de la hebra, estimula el proceso de crecimiento como tal, y es más que nada para un cabello debilitado, para un proceso de renovación capilar, por así decirlo.
1: Y de hecho, hablando de este tema que nos estabas mencionando, esos son las regalías que vamos a tener ahorita.
0: Correcto. Para todas las que están en sintonía, vamos a hacer preguntitas y las ganadoras van a poder ganarse ese servicio exclusivo, esa experiencia de nuestra Lunada Blindage. O sea que van a poder salir con un cabello hidratado, un cabello bonito, y no solamente eso, sino con el plus de la relajación.
1: Así que muy pendientes, porque ya venimos con las preguntas. Antes de continuar, antes de brindar las preguntas para todos los que están ahí en sintonía, para todas las que estén conectadas, por acá tengo la última preguntita. Exactamente, ¿qué es Masdefil?
0: Ok, en Blindage trabajamos la salud capilar y el bienestar de la mujer, sí es cierto, pero no solamente nos enfocamos en el cuidado del cabello, sino también de la piel. Masdefil. Nace para ayudar a mujeres y a hombres también, ¿sí?, a simplificar su rutina de cuidado personal mediante tecnologías que permitan la reducción del crecimiento del vello o de manera progresiva, ¿sí? Se trabaja con tipos de energía para que reduzcan el crecimiento del vello de manera progresiva, y esto mejora lo que es la apariencia de la piel. Se trabaja también o ayuda más que nada en lo que es la pigmentación de la piel en ciertas zonas corporales, por lo menos, por ejemplo, las axilas, que a veces por tantas cosas, por las cuchillas, por el rasurado con cuchillas, se van pigmentando. Entonces, Masdefil, con las energías que trabaja, puede ayudar a ir despigmentando progresivamente estas zonas, aparte de la reducción del crecimiento del vello.
1: Interesante, interesantísimo. Sí, todo este tema. Realmente ustedes son muy profesionales en cuanto a todo lo que en cuanto a salud capilar se refiere, ¿verdad?
0: Correcto, así es. Nosotros, como le digo, nosotros los servicios que prestamos no son genéricos o no son generales, sino va de acuerdo a la necesidad de cada una de nuestras clientes, es algo personalizado. Por lo menos en el proceso del tratamiento Blindage, cada cabello tiene una necesidad distinta. Los protocolos nuestros de sellado y las temperaturas con las que trabajamos para sellar nuestro tratamiento no son los mismos para todos los cabellos. Nosotros evaluamos el cabello, tenemos 7 características que son las que evaluamos en un cabello, empezando por el largo, obviamente, el tipo de hebra, la cantidad de cabello, si el cabello es ondulado, rizado, y si la clienta, ¿a qué aspira? ¿Un cabello totalmente lacio? ¿Un cabello con un poco más de ondas? Dependiendo de eso, entonces vamos recomendando si es una clienta apta, sí, para Blindage o para Revitaliza, como ya mencioné.
1: Excelente, excelente. Eso es importantísimo. Para ir cerrando, ¿dónde podemos encontrar más información? ¿Dónde están ubicados? Más detalles para que la gente pueda encontrar más de esa información.
0: Claro que sí. Como ya mencioné, acá en la provincia de Chiriquí contamos con 2 sucursales. 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
1: Ok, excelente. Ahora, para todas las que están ahí en sintonía de Colosal a esa hora de la mañana, ¿cómo participar? ¿Cuáles son las preguntas que deben responder para ganarse uno de estos tratamientos tan especiales que tienen ahorita?
0: Ok, claro que sí. Bueno, vamos a responder al WhatsApp de la emisora. Las preguntas son, ¿con cuántas sucursales tiene Blindage en Panamá? Uh-huh. ¿Cuál es la sucursal más cercana a Costa Rica? Uh-huh. Y específicamente, ¿cuál es la diferencia entre Blindage y Revitaliza?
1: Buenísimo. Así que entre todas las que estén por ahí en sintonía, son tres, ¿verdad? Las ganadoras.
0: Correcto, son tres las ganadoras.
1: Tres ganadoras.

0: Así que empezar a dejarnos el reporte por ahí a través del 8802-3635. Respóndanos estas preguntas y entre todas las que hagan el reporte y respondan correctamente, bueno, vamos a estar eligiendo a tres ganadoras al final de la hora para que se puedan ganar uno de estos tratamientos que se llaman
1: Lunada.
0: Un tratamiento muy especial para que ustedes pues luzcan de manera espectacular, ¿verdad?
1: Correcto, así es.
0: Así que para las que están ahí en sintonía, a dejarnos el reporte por ahí a través del 8802-3635. Casey, manténgase por ahí porque en cualquier momento vamos a estar también dando más información al respecto. Correcto. Y invitando a la gente que está por ahí en sintonía. Nosotros continuamos por acá en la programación de las 10 más sonadas de Colosal. Gracias a todos los que están por ahí a través de las redes sociales. Muy buenos días. Manténgase por ahí en sintonía a los 883 del FM porque venimos con las 10 más sonadas y por supuesto más información de Blindash y todos los productos que ofrecen. Por el momento es instante de saber qué nos regala las 10 más sonadas para hoy.

Las 10 más sonadas para hoy. Tenemos dos temas que como recomendación para esta semana. Tenemos cambios importantes con respecto a la semana pasada. No hay ningún tema que abandone la lista esta semana. Así que vamos a entrar de lleno con la casilla número 10. La 10 de las 10 más sonadas de Colosal. Tiene 23 semanas en la lista. Es una ex número 1. En la misma posición que la semana anterior. No, baja el rating de esta canción, se mantiene en las 10 más sonadas de Colosal. En este caso, la casilla número 10 es música de Ryan Castro. La Villa, la 10 de las 10 más sonadas para esta semana.

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Las 10 más sonadas de Colosal en este momento, puntualizando las 11 de la mañana con 30 minutos. Así de rápido avanza el tiempo, rapidísimo. Así que aproveche y háganos el reporte por ahí a través del 8802-3635, WhatsApp de Colosal, que está completamente disponible a esta hora de la mañana. Recordándoles que para los que están participando por las regalías de Blindash en esta mañana, tienen que dejarnos el nombre completo y responder alguna de las preguntas que nos ha mencionado por acá Casey. ¿Y cuáles son las preguntas? Ok, ¿cuántas sucursales tiene Blindash? ¿Cuál es la más cercana a nuestro país? Y ¿cuál es la diferencia entre Blindash y Revitaliza? Una de las preguntas usted nos las responde, y entre todas las que hagan ese reporte de sintonía a través del WhatsApp 8802-3635, dejándonos el nombre completo también, por supuesto, va a estar participando por una de estas tres o de estos tres tratamientos, exactamente. Casey, ¿cómo es que se llama el tratamiento? Está bastante interesante el nombre.

0: La hidratación lunada.
1: La hidratación lunada. Okay. Y esa hidratación consiste en algo muy, muy especial, ¿verdad? Para correcto, el tratamiento.
0: Correcto, la lunada nace de una idea muy sencilla. Las mujeres pasan gran tiempo cuidando de todos, pero pocas veces se detienen a cuidarse a sí mismas. Entonces, lunada es ese espacio para reconectar, relajarse y al mismo tiempo cuidar profundamente del cabello.
1: Ahorita nos va a estar comentando, en el siguiente avance nos va a comentar exactamente cómo es el proceso de ese tratamiento ahí para las que están en sintonía de Colosal. Así que a participar por ahí a través del 8802-3635, WhatsApp Colosal completamente disponible. En ese momento vamos a continuar con la casilla número 9 de las 10 más sonadas. 17 semanas en la lista, en la misma posición que la semana anterior, Luis Fonsi y Faith. El tema Cambiaré es la 9 de las 10 más sonadas.

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Gracias por estar en sintonía. Continuamos, 11 de la mañana con 39 minutos, 11:39. Vamos a presentar en este momento la casilla número 8 de las 10 más sonadas de Colosal. Tiene 14 semanas en la lista, baja 2 posiciones con respecto a la semana anterior. Es una ex número 1. Tu cárcel, en esa versión de Morat, es la 8 de las 10 más sonadas de Colosal para esta semana.

0: Continuamos por acá en las 10 más sonadas de Colosal. Por ahí tenemos ya varias de las participantes con respuesta correcta a esa hora de la mañana. Recuerde que por acá tenemos a Casey Madrid de Blindash, que nos tiene información muy importante también, y también hay regalías. ¿Cuáles son las regalías que tenemos para todas las oyentes en este momento a Colosal, Casey?
1: Ok, estamos regalando 3 lunadas, 3 experiencias exclusivas de nuestra hidratación con aceites. Uh-huh. Como ya mencioné, no, lunada no es solamente un servicio capilar, sino que es una experiencia que combina recuperación capilar, aceites especializados, masaje capilar, bienestar, pausa emocional y autocuidado consciente. Como estaba mencionando, trabajamos con 3 tipos de aceite. Uh-huh. Obviamente vamos a diagnosticar primero en la clienta cuál de los 3 tipos de aceite requiere su cuero cabelludo y su hebra. Uno de los aceites que más es utilizado durante nuestra experiencia lunada es el antiestrés. Este es para cabellos maltratados. Para momentos de estrés, para momentos cuando decimos necesito hacer una pausa, no puedo controlar todo lo que sucede a mi alrededor, necesito relajarme, tomarme un minuto, un segundo para mí, para poder pensar las cosas en frío, para poder consentirme, y después voy y soluciono mi día a día.
0: Excelente. Para las que están en sintonía, entonces, ¿deben responder las preguntas?
1: Correcto, así es. Las preguntas nuevamente las menciono. ¿Cuántas sucursales tenemos de Blindash en Panamá? ¿Cuál es la sucursal más cercana a Costa Rica? ¿Y cuál es la diferencia específica entre Blindash y Revitalize?
0: Buenísimo. Para las que están ahí en sintonía, por supuesto, importante que nos dejen el nombre, ¿verdad? Nombre completo para poder identificar a las ganadoras en esta mañana. Quedan pocos minutos para que participen, así que a dejar el dato por ahí a través del 8802-3635 y participar por este hermoso, estas hermosas regalías. Son tres ganadoras para ese hermoso tratamiento, se le llama eso.
1: Hidratación.
0: Bueno, ese premio que tiene Blindash en este momento para todas las que están ahí en sintonía de Colosal. Vamos a continuar con la casilla número 7 de las 10 más sonadas de Colosal para esta mañana. La 7 es de Mike Bahía, 11 semanas en la lista, el tema Bonita, Bonita. La 7 de las 10 más sonadas de Colosal.
2: Número 7. La 7.

Mike Bahía con Bonita Bonita en las 10 más nuevas de Colosales a hora de la mañana. Gracias por estar en sintonía disfrutando de nuestra programación. Vamos a continuar en este caso con la casilla número 6 para esta semana. Una mañana de verano total por acá en el sur del país. 11 de la mañana con 50 minutos. 10 nos separan para que sean las 12 del mediodía. Continuamos con las 10 más sonadas y es momento de presentarles la casilla número 6 para esta semana, que tiene 5 semanas en la lista. Baja una posición con respecto a la semana pasada. Es de música del grupo Frontera. El tema Ojitos Bellos es la 6 de las 10 más sonadas en Colosal.

0: Gracias por estar en sintonía en esta mañana, 11:53. Presten mucha atención todas las damas que han estado participando por ahí en la regalías de Blindash para esta mañana del sábado 20 de junio. Por acá tenemos a Casey Madrid, que nos va a traer el nombre de las ganadoras. Pero antes, Casey, coméntenos dónde están ubicados, números de teléfono para poder tener más información, redes sociales para más detalles de los productos de Blindash y Revitaliza.
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0: Buenísimo. Lo de las regalías que tenemos para las oyentes, ¿cómo es el proceso? ¿Habíamos quedado en eso?
1: Sí, claro que sí. La hidratación con aceites, lunada, es un proceso donde la cliente llega, obviamente se le hace la evaluación capilar para poder determinar cuál de los tres tipos de aceite va mejor a la necesidad de su cabello y de su cuero cabelludo. Realizamos una división de cuatro partes en lo que es el área del cabello para poder que el aceite penetre de mejor manera. Se hace colocación del aceite por mechones en todo lo que es el cabello. Luego de tener el cabello impregnado en aceite, hacemos un masaje manual, ¿sí? Vamos estimulando, emulsionando el aceite en lo que es la hebra. Luego de esto, de un tiempo con el masaje manual, pasamos a utilizar un dispositivo que es especial para dar lo que es el masaje en el cuero cabelludo. Realizamos el masaje durante un tiempo determinado. Luego de esto recogemos el cabello y se deja actuar estos aceites en el cabello de la clienta aproximadamente unos 20 minutos. Luego de esto pasa al lavacabezas, lavamos con nuestros productos porque Blindash tiene sus propios productos, champú, acondicionador y tratamiento. Lavamos con nuestros productos el cabello, luego de esto secamos el cabello y hacemos un estirado con blower. Hacemos un corte de horquetillas y cortecitos.

0: el tema del corte de horquetillas es muy importante. Uh-huh. Es recomendable hacerlo mínimo una vez al mes. Estas horquetillas dan un aspecto visual de un cabello seco.
1: ¿Exactamente qué son las horquetillas?
0: Son esos cabellitos que se parten cuando las puntas de la hebra se abren y ellos van saliendo en todo lo que es el largo del cabello. Uh-huh. Tienden a que el cabello se enrede mucho más. A veces desenredamos el cabello, peinamos y al momentito, sin hacer muchos movimientos, ya está enredado. Es exceso de horquetillas.
1: Perfecto, perfectísimo. Entonces, uh-huh. Ahora sí, díganos, ya usted tiene por ahí las ganadoras, así que a mencionar. Entre todas las que participaron, ¿quiénes son las ganadoras de estas regalías de Brindas?
0: Ok, muy contenta con las ganadoras que están acá. Jazmín Pamela Fernández, felicidades, eres nuestra primera ganadora de nuestra lunada. La segunda ganadora es Jessica María Cascante. Uh-huh. Muchas felicidades, Jessica. Y la tercera y última ganadora es María Isabel Flores.
1: Perfecto, perfecto. Entonces, Jazmín, desde La Esperanza, nos escribió ahí, nos escribió toda la información. Ya, es que cuando digo toda la información, sacó el tiempito para escribir Corre. Todos los detalles, qué bien, así que felicidades. Entonces, la otra ganadora es María Isabel, que también nos envió toda la información ahí, bastante interesante, sobre todos los detalles de las preguntas. Y la otra ganadora es
0: Jessica María
1: Jessica, Cascante. Jessica, es correcto, que igual, de igual manera, sacó el tiempito para anotar las preguntas, darnos la respuesta. Y en cuanto a la diferencia de qué es Blindage y Revitaliza, bueno, yo le mostré, ¿verdad?
0: Correcto.
1: El texto que nos envió ahí, toda la información, así que, no, felicidades y gracias por participar también. A todas las que estuvieron por ahí haciendo su reporte a través del 8802-3675. Casey, muchísimas gracias.
0: Sí, gracias a ustedes por la oportunidad y gracias a cada una de las que está allí escuchando. Para cerrar, quiero decir que nosotros en Blindage sabemos que no todas las mujeres quieren verse igual. Unas aman su cabello lacio, otras aman su cabello con rizo y otras aman sus ondas. No es cambiarse, no es transformar quién eres, sino verte a ti misma en tu mejor versión.
1: Buenísimo, bonito mensaje. Para las ganadoras, antes de cerrar, usted les va a estar contactando,
0: ¿verdad? Correcto, de manera directa voy a hacer el contacto en unos minutos con cada una de las ganadoras para entonces poder organizar el día que pueden ir a canjear sus premios.
1: Así que ya lo saben, entonces ahí las ganadoras, en cualquier momento Casey les va a estar escribiendo para ponerse en contacto y así quedar de acuerdo y poder reclamar el premio. Muchísimas gracias, yo continúo por aquí en la programación de las 10 más sonadas de Colosal en este mediodía del sábado.

0: 12 en punto.
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0: Continuamos con la tienda más nueva de Colosal. Gracias por estar en sintonía, disfrutando de nuestra programación. Recordándoles que pueden dejar su reporte a través del 8802-3635, completamente disponible para que formes parte de la programación en esa mediodía del sábado. Vamos a continuar por acá. Es momento de presentarles la primera recomendación para esta semana, ya que tenemos dos recomendaciones. Tenemos la primera y es nada más y nada menos que el gran éxito cumpliendo 40 años desde su lanzamiento. Ahora en una nueva versión a cargo de Eric León y Baby Cholet, el tema Julieta Ta. Recomendación de las 10 más sonadas para esta semana.
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0: Continuamos con Latidos Manzanadas de Colosal, 12 del mediodía con 7 minutos, 12 con 7. Preste mucha atención a la siguiente información y es que hoy sábado hasta las 4 de la tarde puedes presentarte con tu cédula para la campaña de aseguramiento por el estado de la Caja del Seguro Social. Esta se estará recibiendo acá en Ciudad Neily en la Iglesia Cuadrangular hoy sábado hasta las 4 de la tarde. Así que preste mucha atención, hasta las 4 de la tarde tiene chance para que usted se presente con su cédula de identidad y así poder asegurarte a través del estado por la Caja Costarricense de Seguro Social. Así que invitamos para que no desaprovechen la oportunidad hoy hasta las 4 de la tarde, esto en la Iglesia Cuadrangular acá en Ciudad Neily. Aproveche esta campaña de aseguramiento por el estado de la Caja Costarricense de Seguro Social hoy hasta las 4 de la tarde en la Iglesia Cuadrangular. Nada más tiene que llegar con su cédula de identidad. Vamos a continuar con la casilla número 5 de las 10 mazanadas de Colosal a esta hora. 3 semanas en la lista, baja 2 casillas con respecto a la semana pasada. Grupo Firme con el tema ¿Qué mal te ves sin mí? Es la 5 de las 10 mazanadas.
1: Número 5. La 5.

Continuamos por acá en la programación. Estamos finalizando las 12 del mediodía con 11 minutos, 12 con 11. Continuamos con las 10 más sonadas de Colosal. Ahí estábamos escuchando la casilla número 5 para esta semana. Es momento de continuar ahora con la casilla número 4. La 4, que tiene su semana número 2 en la lista, es la canción de mayor ascenso para esta semana. Es música de Shakira. El tema... Die, die.

este tema mundialista. Es la 4 de las 10 más sonadas de Colosal para esta semana.

Shakira, en el Tiendo Sonadas de Colosal. Continuamos, es momento de presentarles la casilla número 3 para esta semana. Pero antes de presentarles la casilla número 3, tengo saluditos que nos llegan por acá a través del WhatsApp. Dice un saludo, por favor, a los papás de la familia, Eric Álvarez, Henry Álvarez, Oscar Alemán y David Madrigal. Jeffrey Álvarez, ahí nos hace el reporte de sintonía, don Jeffrey. Un gusto saludarle, don Jeffrey, ¿cómo va todo por allá? Don Jeffrey Álvarez de Palmatica S.A. Saludos ahí para toda la familia, entonces, de don Jeffrey. Ahí para los papás de la familia, dice ahí para Eric Álvarez, para Henry Álvarez, para Oscar Alemán y David Madrigal. Así que un saludo muy especial, esperando que la pasen muy bien y estén celebrando desde ya el Día del Padre. Saludos, Jeffrey. Pura vida, mi hermanito. Más de las 10 más sonadas de Colosal, es momento de presentarles en este momento la casilla

Número 3. La 3 de las 10 no sonadas de Colosal. Es música de Lenín Ramírez. El tema Todo lo fue. Es la 3 de las 10 más sonadas en Colosal.

0: 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Las 12 y 20 minutos.
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0: La tienda más sonada de Colosal, 12 del mediodía con 23 minutos. Les recuerdo, preste mucha atención para todos los que están por ahí en sintonía y no están asegurados por la caja. Atención, porque hoy sábado hasta las 4 de la tarde puedes presentarte con tu cédula para la campaña de aseguramiento por el estado de la Caja del Seguro Social. Estará recibiendo documentos hoy en Ciudad Neily hasta las 4 de la tarde en la Iglesia Cuadrangular. La Iglesia Cuadrangular hoy sábado hasta las 4 de la tarde. Así que aproveche esta gran oportunidad. Nada más llega con su cédula de identidad y aproveche esa campaña de aseguramiento por el estado de la Caja Costarricense del Seguro Social hoy en la Iglesia Cuadrangular acá en Ciudad Neily hasta las 4 de la tarde. Invitadísimos. Vamos a continuar con las 10 más sonadas de Colosal. Es momento de presentarles la segunda recomendación para esta semana. La segunda recomendación de la semana en las 10 más sonadas de Colosal es música de Luis Carlos Rodríguez, música nacional. El tema Hasta el Tequila Va a Doler. En las 10 más sonadas de Colosal, escuchamos este temita recién llegado por acá a nuestra programación. Si ya se lo puede estar solicitando, depende de sus solicitudes. Ingresa o no a las 10 más sonadas de Colosal. Es la recomendación para esta semana. Hasta el Tequila Va a Doler, música de Luis Carlos Rodríguez.
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La 10 no sonaba de Colosal, 12 del mediodía con 28 minutos, 12 con 28. Gracias por estar ahí en sintonía. Es momento de continuar presentando la casilla número 2 de las 10 no sonadas para este sábado. Hoy, sábado 20 de junio, la segunda de las 10 no sonadas, tiene 6 semanas en la lista, está en la misma posición que la semana anterior. No sube, no baja, escapo con el tema Bon Bon, la 2 de las 10 no sonadas para esta semana.

Continuamos en las 10 manzanas de Colosal en ese momento, 12 del mediodía con 31. Vamos a ir a la pausa y venimos con el repaso de lo que hemos escuchado y, por supuesto, dando a conocer la canción en la posición de privilegio para esta semana.

las 12 y 31 minutos. 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

0: Gracias por estar en sintonía, 12 del mediodía con 35 minutos, 12 con 35. Hacemos el repaso de lo que hemos escuchado el día de hoy en las 10 más sonadas de Colosal. Para esta semana no tenemos ningún tema que abandone la lista, entonces entramos de lleno en la casilla número 10.
1: Número 10. 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
0: Una ex número 1, música de Ryan Castro, el tema La Villa, con 23 semanas en la lista tiene... este tema y es la 10 para esta semana en las 10 más sonadas de Colosal.

Tu cárcel en la versión de Morat baja dos posiciones. Una ex número uno tiene 14 semanas en la lista. Es la 8 de las 10 más sonadas para este sábado.

0: 6.
1: Ojitos Bellos, Grupo Frontera, baja una posición, tiene 5 semanas en la lista para ubicarse en la casilla 6 de las 10 más sonadas para esta semana.

Subí 4 posiciones, es la canción de mayor ascenso para esta semana. En su segunda semana llega Shakira con el tema Die Die, la 4 de las 10 más sonadas de Colosal para este sábado.

0: La 3.
1: Lenín Ramírez, con su tercera semana en la lista, sube una posición con respecto a la semana pasada. El tema Todo lo fue es la 3 de las 10 más sonadas para este sábado.

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1: Y sigo. Eric León y la Jungla con Baby Charlotte del tema Julieta. Ta es la primera recomendación para esta semana.

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1: Hasta el tequila va a doler. Música de Luis Carlos Rodríguez. La segunda recomendación para esta semana en las 10 más sonadas de Colosal.

0: es momento de dar a conocer la casilla número uno de las 10 más sonadas de Colosal para esta semana. Por supuesto, agradeciendo a CB siempre su sintonía y reportes, invitándoles a que se mantengan por ahí siempre conectados a Colosal, solicitando sus éxitos favoritos. Semana a semana hacemos el conteo de los 10 temas más importantes en Colosal. La número uno de las 10 más sonadas de Colosal, en la misma casilla que la semana anterior, tiene su séptima semana en la lista, siete semanas en número uno, ocho semanas en la lista. Es un éxito total. Aria Vega, el tema Chévere, la número uno de las 10 más sonadas de Colosal para esta semana.
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Con 51 minutos, 12:51, estamos en la programación del fin de semana colosal. Gracias por estar ahí en sintonía, disfrutando del espacio, disfrutando de la programación para este sábado, 20 de junio, 8 para la 1 de la tarde. Y si todavía no ha escuchado su éxito, su canción favorita, le invitamos para que lo haga en ese momento, el reporte de sintonía, y solicite su canción. Así forme parte de la programación del sábado por la tarde. Vamos a continuar con El Sabor de la Bachata. Llega música de Héctor El Torito Acosta.

Bueno, les recuerdo una vez más que hoy sábado hasta las 4 de la tarde usted puede presentarse con su cédula para la campaña de aseguramiento por el Estado en la Caja Costarricense del Seguro Social. Eso en la Iglesia Cuadrangular hoy acá en Ciudad Neil hasta las 4 de la tarde. Así que aproveche esta gran oportunidad de la campaña de aseguramiento por el Estado de la Caja del Seguro Social. Hoy hasta las 4 de la tarde se estará recibiendo su solicitud. Nada más tiene que presentarse con su cédula para esta campaña de aseguramiento por el Estado de la Caja del Seguro Social. Así que aproveche hoy en la Iglesia Cuadrangular hasta las 4 de la tarde. Invitadísimos. Estamos llegando a la parte final de esta programación. Les invito para que sigan en sintonía de Colosal, disfrutando de más y mejor música. De mi parte ha sido un gusto haberlos acompañado. Pásenla muy bien. Manténgase en sintonía de Colosal, disfrutando del fin de

0: y 2 minutos.
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0: Muy buenas tardes, qué gustazo encontrarnos una vez más aquí en la frecuencia de la emisora líder, la radio líder de la zona sur y más allá.
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0: Correcto, aquí estamos en Colosal FM, te saluda Daniel y estaré contigo desde aquí, desde la 1 hasta las 4 de la tarde y quiero que estés conmigo, por favor. Si estás ahí, por favor, escríbeme, mándame tus reportes, tus fotos, tus canciones que quieres escuchar, ya sabes el número al que debes hacerlo, 8802-3635, así que te estoy esperando para que pasemos este rato juntos de la mejor manera. Estamos 20 de junio, se nos está yendo el mes, se está acabando el mes de aniversario de Colosal FM. 32 años hemos estado cumpliendo durante este mes y qué mejor manera que pasarla contigo. Bueno, vamos a empezar el día de hoy con una canción que me recuerda a una buena amiga. Si está ahí en la radio, espero que la empiece a cantar desgalillada. Vamos a escuchar una bachata. Esta viene de parte de Nati y Natacha, que se titula La mejor versión de mí. Milena, si estás ahí, la cantas con ganas.

Éxito de 1997, estábamos escuchando esta canción africana, bailable, movidita, que fue todo un éxito en Europa y también aquí en Latinoamérica por parte de los muchachos cameruneses. Bueno, el cantante es Wes y eso era lo que estábamos escuchando aquí en Colosal FM. Gracias porque están llegando sus saludos de parte de todas las personas. Ya Anita de Laurel se reportó. Gracias, Anita. Siempre es un gustazo tenerte con nosotros. Y además de eso, algunos han estado pidiendo sus canciones. Justamente es el caso de la gente de La Piragua, que nos llamó aquí a la cabina y nos pidió una cancioncita. Dice, por favor, algo del grupo, de la banda. Eso es lo que queremos escuchar. Y por supuesto, con muchísimo gusto, vamos a escuchar unas cuantas cumbias, el mosaico de cumbias que tenemos de la banda aquí en Colosal FM. Para el próximo corte vamos a estar comentándoles algo muy importante que tiene que ver con una campaña de La Caja que tenemos hasta el día de hoy a las 4 de la tarde. Así que por favor sigan conectados con Colosal FM. Y ahorita vamos con algo más que es de la banda, el mosaico de cumbias.

Como les decía, esta era una complacencia que estábamos para la gente de La Piragua, que nos había pedido por favor algo de la banda, y ahí tuvimos entonces este mosaico de cumbias. Esperamos que la hayan disfrutado muchísimo. Les decía en el corte anterior que teníamos un anuncio muy importante con respecto a la caja del Seguro Social, y es algo que tiene que ver con el día de hoy. Hoy, 20 de junio, es el último día, hoy sábado, hasta las 4 de la tarde es que van a tener la oportunidad de ¿qué? Bueno, de presentarte con tu cédula para la campaña de aseguramiento por el estado de la Caja del Seguro Social, hoy hasta las 4. Estará recibiéndolos en Ciudad Neily, en la iglesia cuadrangular, donde van a estar ubicados. Entonces, por favor, no olviden lo que tengan que hacer el día de hoy. Si tienen que asegurarse por el estado, hay que detener e irse a la iglesia cuadrangular con la cédula para que puedan hacer el trámite necesario. Les recordamos, hoy sábado 20 de junio hasta las 4 de la tarde. Seguimos con más aquí en Colosal FM. Lo que sigue a continuación es un breve corte comercial y luego seguimos con más de la buena música.

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No sé si a ustedes les pasa lo que a mí, pero esta canción me parece llenísima de sentimiento, me llega hasta el alma. Estábamos escuchando hace un momento a Ángel Aguilar junto a Felipe Botello, esta canción que se titula Abrázame. Decíamos hace un instante que para hoy es la campaña de Seguro Social para los que van a buscar el aseguramiento por el Estado. Es hasta las 4 de la tarde y decíamos que la ubicación es en la Iglesia Cuadrangular aquí en Ciudad Neily. Para los que preguntan dónde queda la Iglesia Cuadrangular, les decimos que es a un costado de la Caja de Ande. Así que ubicando la Caja de Ande, ya prácticamente han llegado. Así que por favor, no dejen pasar la oportunidad. Tenemos hasta hoy a las 4 de la tarde, poco más de 2 horas nos queda. Vamos a seguir ahora con una canción en inglés. Los muchachos de los Rolling Stones con su cantante Mick Jagger nos van a cantar a continuación Satisfaction aquí en Colosal FM.

Gracias por estar con nosotros. Todos los reportes que ustedes nos están mandando, nos están escribiendo un montón, así que eso lo apreciamos muchísimo. Para los que no tienen el número guardado en su WhatsApp, por favor, apúntenlo de una vez, guárdenlo en sus contactos: 8802-3635.

0: México. Siempre lo repetimos, pero encantados de aquellos que no lo tienen, que por favor puedan ingresarlo a la base de sus contactos y estarán entonces aquí teniendo interacción con nosotros y nosotros dispuestísimos a poner las canciones que ustedes nos pidan, los saludos que tengan. Eso nos encanta. Justamente uno de los reportes que nos ha llegado vía WhatsApp ha sido el de Damaris Trigueros, que nos ha pedido una canción de Pepe Aguilar. Y la vamos a complacer, claro que sí. La siguiente canción entonces de Pepe Aguilar se titula Ni Contigo Ni Sin Ti, en tonalidad de cumbia es que la vamos a estar escuchando. Y seguimos aquí con un poco más en la Radio Líder. ¿Cuál es?
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Esta canción original de Wilfrido Vargas de 1984, famosa porque su coro dice hey, hey, oa, oa, es lo que dicen los coristas, le ha puesto ritmo ahora Magic Juan X Proyecto 1 para el 2025 y estábamos disfrutándolo ahorita en Colosal FM en esta tarde que se nos fue la primera hora. Qué rápido se nos ha ido, faltan 5 minutos para que sean las 2 de la tarde, la estamos pasando súper bien. Y la canción con la que vamos a cerrar justamente esta hora de programación viene a cargo de Chagui. Tengo que admitir que es la primera canción que yo escuché de Chagui en mi vida, allá en los 90s, y era gracias a un comercial de pantalones de mezclilla. La canción que escuchamos a continuación es Bombastic de Chagui aquí en Colosal FM.

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Luna en un millón, estaban cantándonos Chino y Nacho, era lo que estábamos escuchando hace un instante. Y qué bonito de recibir los saludos de, que ustedes tienen para nosotros aquí en cabina y también para sus amistades, para sus familiares. Tal es el caso de el siguiente mensaje que dice: buenas tardes, quiero que me saluden en Campo 3 de Aguabuena. A mis hijas Stephanie, a Yoleni Alfaro Badilla, a mi nieta Chaylin, al Pizar Alfaro, de parte de Yamilet Badilla Salazar, que las amo mucho. Quiero que me complazcan con una canción, es El Beneficio de la Duda. Y es que justamente ahorita vamos a escuchar de Grupo Firme, El Beneficio de la Duda. Yamilet, muchas gracias por tu mensaje, gracias por estar aquí con nosotros en Colosal FM. Estamos en nuestro 32 aniversario, ya acabándose este mes, pero hemos

disfrutado de la fiesta y de sentir que hemos construido una muy bonita historia, especialmente con ustedes al otro lado del parlante. Lo que sigue a continuación es un pop movidito de los chicos de Native Stars, las estrellas nativas. La canción se llama Atrapados en la Red, aquí en Colosal FM. Sigan con nosotros.

2:16 de la tarde, estamos aquí en Colosal. Gracias por seguir en sintonía. Una tarde soleadita que tenemos aquí en la zona sur. Nos han reportado desde diferentes partes, como por ejemplo en la finca, nos dice Dorita Camacho, que allá también está un sol que está pegando, se le secó la ropita y todo. Y esperamos de que estén disfrutando de muy buen tiempo, porque en las cámaras de Colosal, ahorita en pantalla está Golfito, también vemos soleadito, disfrutando la gente de por allá, de una muy bonita tarde. Así que, qué mejor que añadirle buena música, y si son las complacencias de ustedes, se disfruta muchísimo más. Tal es el caso de la que estábamos escuchando hace un momento, El Beneficio de la Duda, del Grupo Firme. Era una complacencia que nos llegó a nosotros por el WhatsApp en el 8802-3635, donde les decimos que por favor sigan escribiéndonos, sigan diciéndonos cosas, mándenos fotos. Eso nos llena muchísimo saber que estamos compartiendo la tarde juntos. Vamos a seguir a continuación con una canción pegajosita en inglés. Es un poco de electrónica, la escuchamos de fondo, es Cake by Ocean, los chicos de Dance, es lo que escuchamos aquí en Colosal FM. Oh, no.

Damaris Triguero nos dice desde Palmira de Pitier, en Pitier, dice, aquí ya está lloviendo. Bueno, llegó la lluvia ya por la zona alta, entonces, bueno, mientras que algunos disfrutamos del solcito, algunos ya están buscando qué hacer para el cafecito de esta tarde de sábado, ya otros están viendo la lluvia y el cielo oscuro. Bueno, un poquito de lo que ustedes nos cuentan. A ver, otra cosa que quisiera preguntarles, si tal vez me pueden comentar aquí en el WhatsApp, es cómo están viviendo el Mundial, qué les ha parecido el Mundial, pónganme ahí el mensajito, yo creo que va muy bien tal equipo, no me ha gustado nada tal otro, creo que esto va a ser muy bueno porque, bueno, ustedes van contando, vieron que hoy goleó Países Bajos, goleó 5-1, si no estoy mal, a Suecia, que Suecia había goleado en el primer partido, bueno, se invirtieron los papeles, ahora Suecia recibió un montón de goles, tenía canasta de goles. Bueno, qué triste saber que Costa Rica no está en ese mundial. Así que la siguiente canción se la vamos a dedicar a la Selección Nacional de Costa Rica. La Selección Nacional de Costa Rica recibe, por favor, nuestra canción que estamos aquí escuchando al ser las 2:26 de la tarde aquí en Colosal FM. Le dedicamos la siguiente canción de Café Tacuba.

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De los reportes que ustedes nos mandan por WhatsApp, nos dicen qué bueno que le dedicamos esa canción a la Selección Nacional de Costa Rica, le dedicamos Ingrata de Café Tacuba. Pero si ustedes tienen alguna otra canción que creen que les podemos dedicar a la selección, me la ponen por favor por WhatsApp al 8802-3635. Ya le dedicamos Ingrata, pero de seguro se nos va a venir alguna otra a la mente. Ahí la vamos a poner. Por ejemplo, nos dice Damaris, no hombre, yo de eso no veo nada. Dice, yo no veo partido, la verdad no me gusta, tanto sufrí con la liga que no quiero saber nada de nada, solo me gusta escuchar música y bailar. Bueno, Damaris, ya llegarán mejores años, estamos seguros que sí con la liga. Pero no es el caso de Dora Camacho. Dora Camacho nos dice que a ella lo que le gusta es Brasil. Ella va con Brasil y de hecho sus dos hijos, tiene dos hijos con nombres de futbolistas. Tiene a Edilson y a Edmilson. Entonces, 100% apuntado siempre con Brasil cuando llega la Copa del Mundo. Así que muy bien, bueno, una selección fuerte. Nos siguen llegando más de las fotos que ustedes nos mandan. Por ejemplo, nos llega Michelle, que nos ha mandado una foto de su jardín, si no estoy mal. Gracias, gracias. Anita Laurel también nos pide una cancioncita que ahorita la vamos a poner, Anita. De hecho, lo que vamos a escuchar a continuación es una complacencia. Nos han pedido una bachata y bachata es lo que vamos a poner. La canción se titula La Hormiguita. Ponemos a Juan Luis Guerra aquí en Colosal FM.

Esa era una complacencia, estábamos escuchando Sin Llorar de Yuridia. Gracias, porque ustedes la pidieron por WhatsApp y ustedes la tuvieron por la frecuencia 88.3 del dial aquí, que es Colosal FM. Bueno, tengo algo que contarles. 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Bueno, vamos a seguir un poquito más con la programación que ustedes nos solicitan y que tenemos la oportunidad de complacerlos. Son las 2:46 de la tarde y lo que sigue es un grupo mexicano titulado llamado Jaguares, básicamente la conformación del anterior Caifanes. La canción se titula Te lo pido por favor en Colosal FM.

Oigan, qué bonito se la jugó Dua Lipa para cantar en español junto a Maná. Estábamos escuchando Oye mi amor, Dua Lipa en concierto en vivo, y esa es la grabación que tenemos de una canción que ha sido un éxito para el público latino y en español para la chica de Dua Lipa. Bueno, ya se acercan las 3 de la tarde, 5 minutos más para las 3 de la tarde, y estamos seguros de que ya andan buscando el menudo para ver qué pancito, qué se van a comer junto con el cafecito, que ya huele ese cafecito, estamos seguros de que sí. Todo mundo a tomar café, excepto, tenemos que decir, solo unas personas no tienen derecho a tomar café. ¿Quiénes son? Los que tienen que ir a buscar su aseguramiento por el estado de la caja del Seguro Social, porque hasta hoy a las 4 de la tarde tienen chance. Pueden presentarse solamente con la cédula para la campaña. Esto se estará recibiendo en Ciudad Neily, en la iglesia cuadrangular, que está a un costado de Copeande, hoy sábado 20 de junio hasta las 4 de la tarde. Así que todo mundo a tomar café, excepto ustedes, los que tienen que ir por su aseguramiento por el estado de la caja del Seguro Social. Hasta las 4 tienen tiempo. Bueno, lo que vamos a escuchar a continuación, a ver si recuerdan. Esa intro pertenece a una canción de un quinteto estadounidense, los chicos de los Backstreet Boys, los chicos de la calle de atrás, significa el título del grupo Backstreet Boys. Es una canción de los años 90, cuando el pop estaba en el tope, y los escuchamos aquí en Colosal FM. Se titula Everybody.

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Esa era en versión de cumbia, lo que estábamos escuchando era Auto Rojo de Vilma Palma de Vampiros, pero con una tonalidad diferente que estábamos disfrutando aquí, algo un poco más tropicalizado. Bueno, veamos a contarles un poquito de los mensajes que nos están llegando. Por ejemplo, Aida Ortiz desde Pérez Celedón nos dice: buenas tardes, Daniel, excelente programación. Gracias, Aidita. Saludos cordiales desde Pérez Celedón, Aida Ortiz. Así que, Aidita, un fuerte abrazo para vos. Igual nos dicen desde Soda Garrotazo: ok, saludos, qué buena información, qué buena programación. Gracias, desde la Sodita. También nos manda un saludo, nos dice que full sintonía desde la 22 de octubre aquí en Ciudad Neily. ¿Quién saluda? Dice que es George Briseño, el famosísimo Bola 8. Así que, George, gracias por estar aquí con nosotros también. Vamos ahora a ponernos un poquito moviditos. Lo que viene a continuación es algo de Soca. La canción se llama Fiesta, Banda Blanca, aquí en Colosal FM.

Fiesta, fiesta, yo quiero más fiesta, dice esta canción. Y sí, la estamos pasando bien aquí en Colosal FM. La verdad es que los reportes que ustedes hacen de sintonía, las canciones que nos piden, están poniéndole un ritmo y una muy bonita programación a la tarde que tenemos el día de hoy. Justamente nos llegan mensajes, por ejemplo, tenemos a Brandon Jiménez, dice desde la 22 de octubre, que está en sintonía con nosotros y nos manda bendiciones. Gracias, Brandon. Nos alegra mucho recibir tu saludo también. Bueno, vamos a continuar con un poquito más de la música. Al ser las 3 y 20 de la tarde, lo que sigue a continuación es Soy de Tiquicia. Lo canta Tapón a ritmo de salsa, que no estamos acostumbrados a Tapón a escucharlo con salsa. Es lo que sigue aquí en Colosal FM.

3:22 de la tarde, estamos aquí en Colosal. Les recordamos que ya lo que quedan son 40 minutos. 40 minutos lo que queda para la campaña de aseguramiento por el estado de la Caja del Seguro Social. Hoy hasta las 4 estará recibiendo a las personas que lleguen solamente con su cédula en Ciudad Neyli, en la iglesia cuadrangular. Así que lo que quedan ya son poco más de media hora y los invitamos a que aprovechen y lleguen si usted necesita asegurarse por el estado de la Caja del Seguro Social. Bueno, acabamos de escuchar a Tapón, ahora vamos a escuchar un éxito en inglés de Phil Collins. Él canta Su Studio, es lo que escuchamos aquí en Colosal FM.

0: y 30 minutos.
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es la música más reciente que disfrutamos aquí en Colosal. Estábamos escuchando a Elena Rose. Era lo que teníamos ahorita en programación. Les cuento que para la próxima semana tenemos la actividad del año. 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

y muchísimo más. Bueno, la canción que sigue a continuación es una canción que a mí me gusta en versión de Juanes, pero la que vamos a escuchar es en versión de Mario Montes. Se fue la luz en todo el barrio, ¿sí o no? Se fue la luz, es el título de la canción, aquí en Soda. En

Bueno, ahí tenemos a Mario Montes, justamente ya acercándonos a las 3 de la tarde, faltan menos de 20 minutos, son las 3:42, a las 4, le recordamos, ya solamente quedan 18 minutos para que sean las 4, es la hora final de la campaña que tiene la Caja del Seguro Social para los que tienen que hacer su aseguramiento por el Estado de la Caja del Seguro. ¿Dónde están? Están aquí en Ciudad Neily, en la Iglesia Cuadrangular. Así que quedan pocos minutos y ya van a estar cerrando el Chinamo, así como yo también, que a las 4 de la tarde ya me voy contento de haber estado con ustedes, pero todavía no falta más, todavía falta más. Vamos a escuchar ahora a Rihanna, que hace una canción en forma de pregunta. La canción se titula Where Have You Been, que eso traduce ¿Dónde has estado? Where have you been? Es lo que escuchamos aquí en Colosal FM.

Agrupación chilena de inicio de los años 80, estábamos escuchando a Los Prisioneros con Estrechez de Corazón y esa canción era de 1990. Para los que están siguiendo el Mundial, les decimos que ya estamos en el minuto 90 del partido Alemania-Costa de Marfil, 1-1, se está registrando un empate, si no pasa nada. Ya tenemos a nuestro compañero Argenis preparando la imagen que va a mostrar el marcador del final del partido, esperando que no se mueva. Bueno, lo que sigue a continuación...

Efectivamente, Alemania movió el marcador y la publicación hay que cambiarla. Ya no es empate, ahora es 2-1. Alemania prácticamente completando su victoria contra Costa de Marfil. Bueno, me despido. Ha sido para mí un gusto haberlos acompañado este rato de la tarde.

0: próxima semana.
1: Las 3:59.
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Listo para saludarte, listo para complacerte con muchísimo gusto en la programación del fin de semana. ¿Qué tal? ¿Cómo están? Buenas tardes, Argenis Fernández, el profe, junto a ustedes. Óigalo bien, mi amigo, óigalo bien, mi amiga. Nada más y nada menos que hasta las 10 de la noche por acá, listo para que programemos juntos toda la fiesta, todo el sabor del fin de semana. Y por eso te invito a que te comuniques con nosotros, 8802-3635, que está totalmente disponible. Al igual que nuestra línea telefónica 2783-3635. Contanos cuál es ese éxito que deseas escuchar a esta hora. Yo con muchísimo gusto te saludo, con muchísimo gusto te complazco. Momento para escuchar esto que se llama Dembow 2025 acá en Colosal FM.

0: 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Las 4 y 14 minutos.
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21 minutos. 4:21. Muchísimas gracias por estar en sintonía de la programación del fin de semana colosal. Saludos para los compañeros que ahí vienen en las móviles de Colosal, Televisión de Colosal Internet, rumbo a la empresa allá. Saludos, muchachos, desde ya un muy feliz Día del Padre para todos. Feliz Día del Padre, que la pasen súper bien, que Dios les bendiga muchísimo, que Dios les dé muchísima fuerza, muchísima sabiduría para trabajar día con día en pro de sus hijos. Gracias a mi Dios. Inicio con reportes. Buenas tardes, profe, dice por acá, saludos, feliz fin de semana. Y dice, bendiciones acá conectado. ¿Qué dice mi estimadísimo señor Brandon? Ahí está nuestro buen amigo Brandon, ahí en la 22 junto a los 883. Gracias. Momento para continuar con más música. En este momento llega todo el sabor de la bachata. Llega Nio García. Se llama Dividimos acá en Colosal FM.

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4:37 desde ya, feliz Día del Padre para todos. Para quienes se encuentran por ahí reuniéndose para observar los partidos del Mundial y están en familia pasándola súper bien junto a la programación colosal, gracias. Para todas las familias que aprovechan y pasan juntos sábado y domingo para compartir con papito, para compartir con los tíos, con esos seres queridos. Gracias de verdad por estar en sintonía de Colosal FM. Si usted de pronto no es papá, pero está pronto a hacerlo, desde ya igual, felicidades. Hola Argenis, buenas tardes, saludos amigo, me complaces con Night Nurse de Gregory Isaac, por favor. Uy, qué buena esa, Elías. Voy con este excelente clásico así montadito en reggae, súper relajante a esa hora. Night Nurse acá en Colosal FM.

0: 4:47. 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

4:54, vamos ya prácticamente cerrando esta hora de programación. El amigo José nos dice, buenas tardes, José Rodríguez desde Chomes, Punta Arenas. ¿Qué dice José? Allá desde Chomes, en el puerto, gracias por estar junto a la programación colosal. Cuando voy cerrando esta hora de programación, yo les continúo acompañando luego de las 5 de la tarde con una hora de música mezclada totalmente en vivo por acá en los 883. Para ir dejando desde ya, para ir poniendo desde ya todo el sabor de la fiesta del Día del Padre. Voy cerrando con música a cargo de Guayna, Secreto de Amor, acá en Colosal FM.

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hacer unos papacitos también. Yo le invito para que me deje su reporte 88-02-3635, totalmente disponible. Línea telefónica 2783-3635. También hay papitos contemporáneos, hay papitos más o menos por ahí de mi edad que somos fieles amantes a este reguecito old school. Y este bloque es para ustedes, papito.

0: Deje su reporte de sintonía para que me haga saber que está disfrutando la programación colosal del fin de semana. Todos los papitos que están por ahí en la parrilla, ahora sí aplica ese meme de que bailaba usted en su tiempo, mi tata, ya está sencillito.
1: ¡Rolo tú!
0: Estos plenones.
1: Pero fue lunes.
0: 5 con 11. Súbale volumen a la programación del fin de semana en colosal.

Y bueno, Daniel, yo creo que Daniel no va a salir, digamos, Daniel que está entrando. Por lo demás, ya aportamos con la patria. DJ Dylan, Falla Vázquez y este servidor, ya pusimos.

Para todos los chiquillos que están por ahí reunidos, bueno, para todos los que tienen ahí a su papito sacando cuentas a ver qué le pueden regalar. Por supuesto, también pórtense bien y hagan caso, que ese es el mejor regalo.

Un padre es un guía en la vida, un refugio en la tormenta, un ejemplo de fortaleza, un amor para siempre. Feliz Día del Padre. Muchísimas gracias, Aida. Dice por acá, buenas tardes, feliz Día del Padre para usted, Argenis, y para todos los papitos de Colosal. También para todos los oyentes, que la pasen súper lindo en su día. Muchísimas gracias, Aida.

0: ¿Dónde están los papitos que se saben todas estas canciones?
1: ¡Que toque! ¡Hola!
0: Esos papitos que llegan súper cansados del trabajo y por ahí se ponen siempre a jugar con los chiquillos.
1: ¡Que toque! ¡Hola!
0: Claramente las mamitas también lo hacen, pero mañana es el día del papá.

Yo salgo hoy hasta las 10 de la noche, así que lo acompaño hasta las 10 de la noche. Oigan lo que viene.

Dice por acá un gran saludo para usted. Feliz Día del Padre. Muchísimas gracias. Y un saludo para el Papá Ganso. Papá Ganso que celebra hoy su día vendiendo carnitas asadas ahí con hojaldra en el parque acá en Ciudad Neyne. Y están totalmente recomendadas. Saludos para Papá Ganso entonces. Otro papá breteador, otro papá colosal. Que Dios me le bendiga muchísimo, mi amigo. Que Dios me le dé muchísima salud. Que Dios me le dé muchísimos clientes. Y por supuesto, gracias por estar en sintonía de los 883 de Colosal FM. Feliz fin de semana.

¿Qué dice mi estimadísimo señor Avellán? Feliz día del padre, mi estimadísimo Gilbert. ¿Qué dice el profe Argenis Fernández en cabina? Saludos, profe. Feliz día del padre. ¿Y qué me dice del mundial? ¿Cómo ha visto esos partidos y selecciones? ¿Sabe que yo en el partido que acaba de terminar iba con Costa de Marfil?

Cuénteme, señor Avellán, para usted, ¿cuál ha sido la mayor sorpresa? Respóndame esas tres cosas. Para usted, señor Avellán, ¿cuál ha sido la mayor sorpresa? La mayor decepción. Tiene los amigos de Fuerza Pública por ahí en carretera y de pronto...

Decepción para mi buen amigo el señor Avellán. Turquía, que ya está eliminada, se pensaba que hasta iba a ganar el grupo. Sorpresa para mi estimadísimo Avellán. Inglaterra no la tenía dentro de las favoritas por varias figuras que el entrenador dejó fuera del mundial.

Papi Cuy me explicó un día esta canción. Se las explico rápidamente, la cumbia del pop. El Popo es un volcán en México. Entonces, si le prestan atención a la letra, porque para mí era una canción ahí que no significaba nada, es que siempre que el volcán comienza a hacer erupción, pues la tierra tiembla ahí, en los pueblos cercanos.

¿Qué tal, profe? Buenas tardes. ¿Podrías complacerme con alguna del general? Acá estábamos en la frontera, dice. Y siempre, siempre esperando, dice por acá, el próximo partido de Panamá con actitud 100% positiva. Saludos para los hermanos panameños, entonces. Próximo partido contra Croacia. Ya les digo la fecha, que la

Déjeme ver, a ver si entiendo ese mensaje. José Santa Chómez Queso Sofía. Santa Chómez Queso Sofía, ahora sí, dígame.